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Y ahora sí. Gran final. La bifurcada a cantarlo todos, ¿eh?

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2: Esta noche se viste de gala porque tenemos la presencia de alguien muy importante, de una mujer súper carismática, súper talentosa. Hay una canción que me grabó hace muchos años, nuestra eterna recordada que está en la gloria, Rocío Dúrcal, de aquí de la Madre Patria, sí señor. Esta noche nos hizo el favor de aceptar una invitación esta gran artista española para interpretar una de las canciones importantes, pues, que me grabara Rocío Dúrcal en aquellos años. Vamos a darle un aplauso fuerte y merecido. Y venga la música, maestro. ¡A pasión, venga!

Hermosa mujer, en todos los sentidos, Dios mío, una mujer, ayer que nos conocimos, un gran ser humano, un gran carisma, un gran talento, una sonrisa inolvidable, Pasión Vega, gracias por esta invitación, por aceptar esta invitación.

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0: Ahora vamos a...
1: Joder, tío. Aquí no llegamos nunca.
2: Echamos la historia.
3: Vamos, vamos. ¿Cómo era? ¿Cómo era?
4: Sí, mija, sí.
0: Vamos, tío.
1: Mira, mira.
0: Mirad un poquito.
3: Ahí, ahí, ahí.
4: Vale,
3: pues nada. A ti.

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0: Hola, hola, hola, muy pero muy buenas tardes. Bienvenidos a todos los que están del otro lado, la 98.1 Radio Franca, para escuchar el programa número 18 de Pasión Local, este 15 de mayo del año 2026. Ya estamos a mitad de mes del mes de mayo, ya estamos a los 15 días del mes de mayo. Increíblemente, ya estamos a nada de que comience el mes de junio, ¿sí? Mes que marcará la mitad del año, mes que marcará el mes del mundial. Aquí estamos presentes ya en estudios, ubicado aquí en Enrique Gas 125, con Leonel Villú y con nuestro amigo también, Nahuel Antunes, para llevar el programa número 18. Tenemos muchas novedades. Tenemos el Federal A, con la nueva presentación de Gimnasia, luego de su primer triunfo aquí del local. Después vamos a estar hablando de eso con Nahuel. Los cambios de horario y de día que han sufrido nuestra última fecha, la novena fecha del fútbol de Concepción del Uruguay, novena fecha del torneo Apertura 2026, Héctor Oscar Schaap, porque se programó 175 veces, creo, hasta ayer. Cambiaron de día y horario y demás. Pero bueno, hay algunas cuestiones también que por seguridad tuvieron que cambiar, como por ejemplo el partido de Parque Sur, el partido de Almagro, que vamos a tener la novena fecha también el día sábado y el día domingo, ¿sí? Todo eso lo vamos a desarrollar más luego con los compañeros. También tenemos para hablar de la primera B, porque se programó también la primera de nuestro fútbol, si no me equivoco, también la fecha número 9. Pero bueno, antes que todo eso, vamos a estar saludando a quien está a cargo de todo lo que tiene que ver con el Instagram y las imágenes y la edición de los partidos y demás. Estoy hablando de Leonel Villú, que ya está aquí a mi derecha. Ya lo vamos a saludar. ¿Cómo estás, Leonel? Buenas tardes. Bienvenido al programa número 18 de Pasión Local.
1: Hola, Tati. Hola, Nahuel. Y a la gente que nos está escuchando a través de Radio Franca 98.1. Bueno, estamos acá nuevamente en un programa más. Estamos saliendo por streaming. A la gente que se quiera sumar por ahí, los invitamos a seguirnos en Instagram, @pasionlocalok, que está saliendo por ahora perfecto. Estamos acá viendo con Nahuel y está saliendo bien. También por la página de Facebook, Pasión Local, el canal de YouTube, Pasión Local OK. Y si quieren mandar algún mensajito, le dejamos el número de teléfono de Tati Poggio, 3442-498203. Y por último, nos pueden escuchar por la web, www.radiofrancafm.com.ar.
0: Sí, hay que aclararle a la gente que tenemos voz de hombre porque estamos congestionados todos, ¿sí? Hemos pasado frío y, sí. Y lo que vamos a seguir pasando, lamentablemente, porque uno ve las programaciones y dice, por ejemplo, nosotros ya elegimos el partido que vamos a ir, para mí el partido más determinante, el que van a jugar Engranaje Parque Sur el día domingo a las 19 horas, ¿sí? Pero hay partido, si no me equivoco, a las 21 horas. Y después vamos a estar repasando todo eso. Pero digo, nadie piensa en la gente, nadie piensa en los jugadores. No les importa nada.
1: Estábamos contentos porque al principio se iba a jugar 4 de la tarde, ese partido, sí, en primera.
0: Sí, bueno, con respecto a eso, se iba a jugar a las 4, pero lo que pasa es que podía llegar a haber un cruce de hinchadas.
1: Sí.
0: Al momento de pasar la gente de Almagro por la cancha de Engranaje, que tenía que ir a la cancha de María Auxiliadora, se pensó en eso, bueno, y por ahí se cambió. En ese aspecto no tengo nada que decir porque se trata de seguridad y bueno. Uno va a jugar a las Almagro, creo que a las 3 de la tarde, el partido primera.
1: 3 y media de la tarde.
0: Bueno, 4 y media, 5 y media está terminando el partido, se vuelven todos a sus hogares de María Auxiliadora, pum, pasan. A las 7 es el partido de primera en Engranaje.
1: Sí, sí, a las 7 de la tarde.
0: Le da un tiempo ahí a la policía como para organizarse ahí. Por ese cambio, digo, no tengo ningún tipo de problema. Después ya los otros cambios, ya la verdad que cansa. Agotadores, lo vengo diciendo hace ya un par de años largo, ¿eh? El que me sigue de hace mucho tiempo sabe que siempre digo lo mismo. Que no se va a terminar nunca esto hasta que la Liga de Fútbol se ponga las pilas y diga, muchachos, no va a haber, a principio de año, no va a haber problema que cambien de día o cambien de horario, cambien de cancha, lo que sea. Lo que sí, cuando haya un cambio, tienen que poner 100 lucas en la mesa, ahí sí. Y va a ver que no existe ningún cambio más, ni de horario, ni de cancha, ni de día, ni de nada por el estilo. Pero bueno, seguimos en la misma y ahora uno entiende por qué seguimos en la misma, porque sigue la misma persona a cargo, más allá de que figura uno, el que está detrás, el que manda y el que decide, el que todo. Bueno, lamentablemente seguimos así. Estamos 15 de abril, los partidos se siguen programando a las 9 de la noche. 15 de mayo, perdón, los partidos se siguen programando a las 9 de la noche. Increíblemente. Solamente nuestro fútbol pasa, ¿eh? Pero bueno, el fútbol, como siempre digo, es de los domingos. De los domingos. Una nueva hora no te dejan entrar con mate a la cancha. Bueno, una nueva. Hace rato ya que lo vienen implementando.
1: ¿En el país del mate?
0: Yo me acuerdo en alguna oportunidad que mi abuelo se iba a las canchas porque iba sin mí, iba él solo. En ese momento, la cancha de la Liga, Gimnasia, cuando estaban acá en la 9 de julio y demás. ¿Qué era lo primero que hacía el viejo? Agarrar el mate y a ver un partido de fútbol. Bueno, ya no se puede hacer. Pero bueno, así estamos. Voy a saludar ahora a quien está a mi izquierda y quien en un rato nada más va a estar hablando de lo que nos va a ofrecer el Federal A con respecto a lo que se viene para Gimnasia luego del primer triunfo que obtuvo como local. Si hay algún que otro temita para hablar, por lo que pude escuchar y por lo que estuvimos charlando y demás, sanción larga para Jonah Benítez, por ejemplo, que es uno de los jugadores, no sé si fundamentales, pero sí que ya viene hace un tiempo jugando ahí en la saga central. Bueno, creo, por lo que tengo entendido, después esto lo va a hablar Nahuel, creo que le dieron 3 fechas. No sé lo que habrá hecho, pero algo grave, grave, porque para que le den 3 fechas. ¿Cómo está, Nahuel? Buenas tardes.
2: Buenas tardes, Tati, buenas tardes, Leo, y buenas tardes para toda la gente de Pasión Local. Como siempre digo, agradecimiento enorme para esa gente que se suma a escucharnos, a darnos una mano. Sí, pido disculpas por la congestión, pero bueno, viene complicado el tema de salud por los fríos que vienen haciendo y los que todavía nos faltan.
0: Ni arrancamos, tío.
2: A sumar todavía los fríos, pero bueno, acá estamos para darle un poquito de condimento a la gripe y estar un rato acá.
0: Bueno, Nahuel, más allá de que, como decía yo, traes información de ese estilo, sobre todo el torneo Federal A, que bueno, vos en este caso sos el encargado de esa parte, brava sanción para uno de la saga central, diría, no sé si decir fundamental, pero sí histórico, o por lo menos que hace tiempo ya que viene en esa parte. ¿Será la oportunidad de Paladino, por ejemplo? Le pregunto. ¿De Olagüe? No sé qué es lo que has averiguado, cómo está ese tema.
2: Sí, todavía estuve buscando a ver si salió un informe del árbitro. Tengo el artículo de por qué le dieron tanta fecha, pero tendría que buscarlo bien ahora. 3 fechas de suspensión a Jonathan Benítez.
0: Por favor, deme el artículo que yo lo busco.
2: Enseguida se lo doy. Estamos.
0: Y vemos, a ver.
2: Andamos medio. Ahí te digo. Jonathan Benítez y Gimnasia de Esgrima, 3 partidos, artículo 200A1.
0: Artículo 200A1.
2: Ajá.
0: A ver qué es lo que me salta acá. Si lo encuentro, si lo encuentro.

0: Bueno, en lo que es para Gimnasia, sí es un jugador importante, marcador central que tiene Gimnasia. Podría ser que se le venga la oportunidad a Tommy Paladino, el Toro Paladino, para integrar el equipo titular del Federal A. No sé, no se sabe. Podría ser también que Nicolás Gómez ocupe ese lugar, como venía ocupando de marcador central.
1: Disculpe que lo moleste. ¿Usted recuerda cuál fue la jugada? ¿Por qué lo echaron?
0: Supuestamente de un el niño que estaba en ese momento de un golpe que le propinó un jugador de Gimnasia Chivilcoy.
1: Bueno, mire, se lo leo. Puñetazo. Estando no en juego la pelota entre ambos jugadores. Se implica cuando un jugador agrede a otro con un golpe de puño. La sanción prevista es de 3 a 15 partidos de suspensión. O sea que podemos decir ahora, leyendo el artículo, que la sacó barata.
0: La sacó barata, sí. Y bueno,
1: Ese es el artículo 200, inciso A1, del reglamento del Federal A.
0: y lo que es para Luciano Leguizamón, ayudante de campo de Martín Pinilla, le dieron 2 partidos de suspensión.
1: ¿Artículo tenés ahí?
0: Artículo 186 y 260.
1: ¿Artículo cuánto?
0: 186 y 260.
1: A ver qué es lo que dice. Ya se lo doy. Pero ¿qué le parece si nos vamos a la primer tanda publicitaria y luego ya nos metemos de lleno en el Federal A y hablamos sobre todos estos temas?
0: Lo tengo, si le parece, antes de eso, o pasamos la cortina y después lo explicamos.
1: Vamos a la tanda publicitaria y después venimos con esas cuestiones del torneo Federal A que se viene para Gimnasia de Esgrima.
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0: Aquí estamos de vuelta. Se lo voy a leer para que lo tenga claro. A lo de Félix Luciano Leguizamón, usted me había dicho reglamento 186 y 260. El artículo 186 dice: es cuando un jugador protesta fallo de árbitro o se dirige de manera descomedida o con gestos aireados, pero sin llegar a una agresión grave, la pena es de 1 a 4 partidos de suspensión. Artículo 260 se aplica a miembros del cuerpo técnico, auxiliares, DT, ayudante, preparadores físicos, utileros, delegado, kinesiólogo, en este caso ayudante técnico. Dice que si cometen infracciones previstas en otro artículo del reglamento, reciben la sanción correspondiente, pudiendo ser suspensión por partido, suspensión por día, multa, incluso expulsión. Cuando en un boletín aparece como artículo 186-260. Generalmente significa la falta concreta fue la del 186, protesta o insulto menor al árbitro. Y el 260 se agrega porque el sancionado pertenece al cuerpo técnico y no es jugador. Que calculo que lo que habrá hecho Leguizamón fue pegarle una puteadita al árbitro, como quien dice.
1: Claro, estaba sentado justamente ahí en el banco y en línea le avisó al árbitro principal y ahí fue que lo expulsó. Aparte se le, por lo que tengo entendido, se le cobra una multa al Club Gimnasia por la suspensión esa del mismo Leguizamón.
0: Sí, creo que sí, y aparte te digo más, no lo sé acá, pero sé que en primera sucede que si vos pagás la multa, se le saca la sanción.
1: No sabría acá, porque bueno, esta fecha que viene que Gimnasia visita al Linqueño, estaría suspendido todavía. Por lo que es, a no ser que se pague esa multa, sea así igual, y ya aparezca Leguizamón como ayudante de Martín Pinilla.
0: Sí, igual, de todos modos, creo que por más que esté expulsado, va a viajar igual.
1: Sí.
0: Y seguramente de la tribuna o de por ahí abajo va a estar ayudando a Martín
1: Pinilla. Lo que es, a no ser que se pague esa multa, sea así igual, y ya aparezca Leguizamón como ayudante de Martín Pinilla.
0: Sí, igual, de todos modos, creo que por más que esté expulsado,

0: Es esta fecha, la novena del, de este Federal A. La dupla Pinilla-Ardetti, capaz en este caso, le dé un resultado positivo nuevamente a Gimnasia, que viene necesitando.
1: En este caso, de visitante, sí.
0: De visitante contra Linqueño el domingo a las 3 de la tarde. Fernando Marcos va a ser el árbitro principal de ese partido. Gimnasia, que viene décimo con 4 puntos. Sumando de a 3, se acercaría más al Linqueño, que el Linqueño está séptimo con 8 puntos. Así está.
1: Llegándole un poco. De ganar, quedaría un punto.
0: Quedaría un punto y. Buah. Posiblemente con una pérdida de Escobar Fútbol Club, hasta lo pasaría por diferencia de goles.
1: Bueno, vamos a ver qué pasa.
0: Vamos a ver qué
1: es
0: pasa.
1: Es la segunda vuelta, ¿no? Terminó la primera.
0: No, esta es la primera. Con este partido termina la primera vuelta. Ya la fecha que viene arranca de nuevo la rueda, invirtiendo partidos. Gimnasia arrancó de visitante con Defensores Ramallo. La fecha que viene le toca de local contra Defensores Ramallo.
1: Ahí está. Sí. Ahí le estoy gritando.
2: Que Ramallo está último. Defensores Villa Ramallo.
0: No, Defensores Villa Ramallo viene sexto. Por arriba del Linqueño con, si no me equivoco, 10 puntos.
2: O sea que puede, le puede favorecer si gana contra el Linqueño y después juega con Ramallo.
0: Sí,
2: podría meterse arriba.
0: Llegando bueno, una posibilidad de dos triunfos más al hilo.
1: Paso a paso, ¿no?
0: Sí.
1: Todos sabemos.
2: Es que cuando un equipo gana, ya.
1: Sí, todos sabemos lo que cuesta. Y sí. Pregúnteselo a cualquiera de Gimnasia, lo que costó el primer triunfo.
0: Sí. 7 fechas le costó. Le costó 7 fechas. Y aparte que los demás equipos tampoco la tienen fáciles. Porque justamente Defensor Ramallo juega mañana. A las 5 de la tarde, contra Gimnasia Chivilcoy, el último rival que le ganó Gimnasia.
1: Todos atentos a ese partido también.
0: Sí, atento a
1: sobre
0: lo
1: todo
0: que
1: para que pierda Ramallo, ¿no?
0: Sí, porque Gimnasia Chivilcoy, lo vimos el otro día, no es muy embalantonado a lo que es el ataque, pero sumó los puntos que tenía que sumar, por algo está quinto. Como le comentaba usted, un dato no menor, el árbitro de ese partido va a ser Marcos Liuzzi.
1: El famoso Marcos Liuzzi.
0: Marcos Liuzzi,
1: que el vino, garca Marcos Liuzzi,
0: que vino a dirigir acá contra Escobar Fútbol Club,
1: el que se llevó toda la platita en la derecha.
0: Así es. Ciudad Natal. En su derecha, Martín Nardelli, su primer asistente,
1: que desde hace 25 años lo acompaña como primer asistente.
0: Exactamente. Y no es casualidad. Exactamente, porque yo estuve revisando. No es muy común que se repita tanto un árbitro principal y su primer asistente.
1: No, pará, estamos hablando del Federal A. Es muy común.
0: Bueno, tranquilo. En el Federal A es muy común.
1: Es muy común porque esto ya sería como un robo en banda. ¿Entendés?
0: Claro.
1: Asociación ilícita.
0: Asociación ilícita, exactamente lo que es.
1: Porque uno no se anima a robar, ya van dos. Y con mucha suerte.
0: Y no solo.
1: Casi tres.
0: No solo.
1: Porque lo queremos meter. Va, muchas veces se meten eso solo. Ni siquiera en el segundo asistente, sino en el cuarto.
0: En el cuarto, como es Oscar Bono. Marcos Liuzzi y Martín Nardelli, desde la primera fecha que viajan junto a todos los partidos que dirigen.
1: Qué
0: como árbitro principal y primer asistente.
1: Qué casualidad, ¿no?
0: Y lo tengo anotado desde la fecha 1 hasta ahora la fecha 9.
1: Qué terrible casualidad.
0: Le dije
1: en su momento cuando acuérdense de este Liuzzi, porque en breve aparece en Primera B, Primera Nacional, árbitro de VAR, ojo.
0: Y bueno, el amigo de los penales, Jonathan Correa, también va a ser el que va a impartir justicia.
1: Los penales que no son penales.
0: En Germinal de Rawson y Guillermo Brown de Puerto Madryn.
1: Bueno, por lo menos lo llevaron para el sur.
0: Y lo que es Puerto Madryn tiene un poquito más de amistad con el dólar.
1: Claro.
0: Así
1: claro.
0: Que vamos a ver cómo sale ese partido y cuántos penales se cobran.
1: Vamos a ver.
0: Pero por ahora sí, viendo, yo no lo veo como un dato no menor, porque no es mucha casualidad. Demás árbitros que la han embarrado dirigiendo, nunca en las estas 9 fechas que van.

0: Repitieron tantas veces el primer asistente.
1: O capaz que es una exigencia del árbitro principal que le diga, no, yo viajo con este porque si no, no viajo. ¿Viste? Porque ya a esa altura ya se ponen hasta exigentes, ¿viste?
0: Sí, no, más vale.
1: Y en el, ¿cómo es? Porque aparte he conocido, en algún momento que cubría yo el Federal A, yo sabía que venían árbitros que querían bananas, naranjas, jugos cítricos en el vestuario. No, o sea, eran estrellas.
0: Ah, no, nada de chiquitaje.
1: No, nada de traerme un agua saborizada. No, era cierta agua de cítrica.
0: Ah, con maña y todo. No, aparte de plata, maña.
1: Sí. Recontra mañoso,
0: Acá no es lo mismo. Muy bien, usted lo decía. Los favores que hacen acá se los devuelven. Maximiliano Maccheroni está dirigiendo B Nacional. Dirige,
1: por ejemplo,
0: si no me equivoco, el partido de Patronato Chacarita este fin de semana.
1: Escuchá vos te acordás que Falcón Pérez venía acá a cobrar?
0: Sí.
1: Bueno, hoy está dirigiendo primera.
0: Hoy está dirigiendo primera división.
1: Y Falcón Pérez era terrible, porque sí, horrible.
0: Si no me equivoco, él dirigió el partido de Gimnasia y Chaco Forever acá. Que ganó Gimnasia, Chaco Forever 2-0. Si no me equivoco.
1: Puede ser,
0: sí. Voy a buscar después ese dato, pero creo que lo tengo.
1: Bueno, varios de los árbitros que están. Cuando se renombra así, un árbitro que hizo mucha barrabasada, torneo Federal B, Federal A, perdón, y demás, después te aparecen en Primera B, Primera Nacional y hasta en la Primera, porque ahí lo tenemos a Falcón Pérez, por ejemplo, que supo hacer desastre en el Federal A, y como paga, tiene. Como lo mismo que pasa con Herrera, como paga, tiene viajar al Mundial. Como mejor árbitro del fútbol.
0: Como mejor árbitro del fútbol argentino. Y
1: sabemos todo que es horrible. Pero bueno.
0: Bueno, el caso de Luis Martínez, de dirigir una final del ascenso para el Federal A, a estar dirigiendo en Copa Argentina y ser cuarto árbitro en Primera División.
1: Y esto lo digo no en desmedro de la carrera arbitral, porque si haces buena carrera arbitral, esto es como un laburo.
0: Sí.
1: Directamente un laburo. Cuando vos estás en la liga local, cobra 5. Cuando pasás a otro torneo, cobra 10. Cuando te vas al Federal A, cobra 100. Primera B, cobra 1000. Y primera, cobra 10.000. Esto es así el ascenso.
0: Es así.
1: Ni hablar cuando van a mundiales porque cobran en dólares. Es otra cosa. Es otra plata. Pero te quiero decir que eso, cuando te mandan, cuando sos mandado a hacer alguna macana, después te pagan resarciéndote, subiéndote a distinta categoría para que vos cobres más.
0: Claro.
1: Ese es el famoso trepador, que se le llama, ¿sí? En el fútbol,
0: hay bastante. Lado,
1: bueno, en el fútbol se lo nota de esa manera.
0: Sí, lo que es, bueno, en este torneo, que es la tercera categoría más importante y ya se notan cosas así. No podés esperar nada más sano para las categorías más grandes.
1: Pero bueno, hay un fantasma, no sé si usted lo sabe, más allá del de la B, y esto no es para cargar a nadie, pero hay un fantasma que siempre se habló dentro del ámbito futbolístico, es que en el torneo Federal A, creo que lo hablamos alguna vez, en el torneo Federal A, cuando comienza el torneo Federal A, ya esa misma, en ese mismo sorteo ya se saben quiénes descienden y quiénes van a ascender ese año.
0: Sí. Es.
1: Es incomprobable, yo no lo puedo comprobar, pero que existe ese dicho y que muchos dirigentes lo han dicho y que varias veces se ha cumplido y otras no, porque eso también hay que decirlo, pero siempre cuando comienza el torneo Federal A siempre señalan a dos que descienden y a dos que ascienden.
0: Porque es lo que les sirve para recaudar un poco más de plata. Exacto. O devolver un favor que ya hicieron, porque lamentablemente es así. Pero bueno, esperemos al domingo. Mañana sábado ya voy a estar mirando ese partido de Ramallo y Gimnasia Chivilcoy a ver qué tal va el Yusi, porque a mí sí me gusta mirar. Y
1: ¿dónde se lo puede mirar?
0: Seguramente en La Gloria de Voto lo va a transmitir en YouTube.
1: Ahí está.
0: Porque ellos.
1: Porque también quería que hables un poquito. Porque el año pasado, ¿te acordás? No sé si fue el año pasado o el anterior. La TV pública transmitía un partido del Federal A por fecha. Yo creo que este año lo empezaba a hacer de nuevo, ¿no?
0: Sí. El fin de semana pasado arrancó lo que es las transmisiones de partido del Federal A, uno por fecha. El de esta fecha todavía no confirmé cuál era. pero sé que es un partido que se va a jugar el domingo.
2: ¿No el de Boca Unidos?
0: El de Boca Unidos fue el primero que se transmitió la semana pasada. Pero de este fin de semana, de esta fecha, no puedo todavía saber.
1: No recuerdo si en aquel año, en ese año, alguna vez se lo vino a transmitir a Gimnasia. No lo recuerdo.
2: Yo recuerdo que lo transmitieron, pero cuando Gimnasia jugó afuera.
1: Sí, sí, sí, no, pero digo acá el hermano.
2: Por
1: el
2: niño, no, por eso, creo que acá no han transmitido ninguno.
0: Pareciera que el que se va a transmitir este fin de semana es FADEP Huracán Las Heras.
1: ¿El FADEP, ese famoso que ascendió con escándalo?
0: Claro, que le ganó la Florida en la final. Bah, le ganó. Novelli le regaló los goles, los penales.
1: Y fíjate que siempre estamos hablando de los mismos apellidos.
0: De los mismos apellidos.
1: Pero bueno, la Florida Fútbol Club.
0: FADEP, el equipo de Sebastián Torrico.
1: Claro, del ex arquero de San Lorenzo.
0: Sí. El famoso FADEP, Fundación de Amigos por el Deporte.
2: Quiso ser presidente Torrico en San Lorenzo. Capaz que teníamos suerte y...
0: Mirá si se hubiera puesto Torrico.
1: ¿Viste?
0: ¿Eh?
1: Y ustedes le dijeron, no. Ahí está, ¿verdad? Lo hubiera ascendido ya.
0: Mirá.
1: Estarían jugando en la UEFA ahora usted.
2: Qué lástima. Lástima que se ensucia así, pero bueno.
0: Sí.
2: Si no te ensucia, no ascendé.
0: Es así como
1: es
0: dice.
1: Es lamentable, pero así es.
0: Es así, si no te asociano.
1: Y esto que recién está arrancando.
2: Encima.
1: Esto que recién está arrancando, porque cuando va finalizando todo este torneo, las chanchadas que existen.
2: Sí. Le baja el nivel al arbitraje argentino, porque veníamos de, por ejemplo, Elizondo, allá en la final del Mundial 2006, que hizo un trabajo. Quedamos ahí arriba y después, poco a poco, fuimos cayendo.
1: Y lo expulsó a Zinedine Zidane, nada más ni nada menos.
0: Sí. Nada más ni nada menos.
2: Pero viste que se acuerdan. Se acuerdan de Elizondo, pero de forma buena. No, no hizo ninguna chanchada, porque...
1: Después lo tuvimos a... Maestro, ¿usted no es ser humano?
0: Ajá.
1: Javier Castril.
0: Castril. Oh. Es un botón.
1: El hombre que no tenía sentimiento.
0: ¿Le estoy hablando? ¿Usted está vivo o está muerto? Le
2: digo. No dudaba. Ay. Hoy en día yo veo que los jugadores los pechean a los árbitros y los escupen y... Lo que hacía Castril era...
1: Chao. Directamente. Bueno, sí, pero estamos viviendo en otra época, es otro fútbol totalmente diferente a ese.
2: En un país serio, con un fútbol serio, estos muchachos no grudan ni...
1: Sí, no, sin duda. Pero bueno, ¿le parece que vayamos a una tanda publicitaria? Y luego vamos a venir a contarles lo que va a ocurrir en la primera vez de nuestro fútbol, porque ya está diagramada la fecha número 9.
0: Bien, para que no... lo vea la importancia que le ponen, el partido que se va a transmitir, el de FADEP y Huracán Las Heras, es a las 11 de la mañana.
1: Ay.
0: Le van a transmitir por la tele.
1: Ah, bueno, ¿el domingo?
0: El domingo.
1: Bueno, lo vamos a mirar.
0: Y vamos a ver, seguramente la TV pública capaz lo pasa.
1: Bueno, vamos a mirarlo a ver qué tan bien juega FADEP. Y después le vamos a citar a Torrico que se postule de nuevo para ser presidente.
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0: Bueno, ya sufrí, ya lloré, ya gané. Ya me saqué todo lo que me tenía que sacar. La verdad que la congestión nos está matando, o me está matando, mejor dicho, por esto frío. Acá estamos nuevamente para contarles a ustedes lo que va a estar ocurriendo este fin de semana, más precisamente el día domingo. Domingo 17 ya de mayo, increíblemente, en la cancha del Xeneize de la Colonia. Estamos hablando en la cancha de Boca de Colonia, Elías. Y el que va a quedar libre en esta oportunidad, en la novena fecha, justamente va a ser el equipo de Boca de Colonia, Elías, ¿sí? Que no van a jugar, pero sí van a laburar como locos. Aprovechan esta oportunidad de cuando están en la cancha de laburar, de cobrar la entrada, de la cantina y demás, para recaudar una moneda para la categoría. ¿Cuándo va a comenzar la jornada? Perdón, el domingo entonces, a las 11 de la mañana, cuando la televisión pública vaya a estar transmitiendo un partido del torneo federal A, allí va a comenzar la jornada en Boca de Colonia Elía, porque va a haber choque de Santos a las 11 de la mañana, San Martín, San José, el primer partido para esta propuesta, la novena fecha. 12 y 20, San Roque Atlético Concepción. 13:40, Racing de Puerto Viejo, Defensores de Talita. A las 15 horas, Deportivo Municipal Sporting Concepción. Y a las 16:20, La Higuera, Deportivo Concepción. Eso es lo que va a estar ocurriendo la fecha número 9. Ya pasaron 11 fechas y te voy a pasar a vos, Leonel, para que me estés contando cómo está la tabla de posición hasta este momento y los goleadores en esta categoría. Estamos hablando de la primera vez de nuestro fútbol.
1: Bueno, ahí en pantalla, los que nos están siguiendo, arroba Pasión Local OK en Instagram, en la transmisión, ya están visualizando lo que es la tabla. Puntero va el equipo de Liguera con 18 puntos, lo escolta Sporting Concepción con 16 puntos, tercero Deportivo Concepción con 15 puntos, cuarto Boca de Colonia Elía con 15 puntos, quinto Deportivo Municipal con 13 puntos, sexto Atlético Concepción con 8 puntos, séptimo Racing de Puerto Viejo, que tuvo su primera victoria, y escaló hasta el séptimo puesto. Octavo San José con 6 puntos, noveno San Martín con 6 puntos, décimo San Roque con 4 puntos y décimo primero Defensor de Talita con 3 puntos.
0: Ahí está. ¿Los goleadores de esta categoría los tenía ahí a mano?
1: Bueno, ahí están visualizando lo que es la placa de la tabla de goleadores de Primera B, que José Chamot hizo un gol más y está primero con 9 puntos. Lo sigue Maximiliano Gorosito con 7 puntos de Deportivo Municipal. Tercero, Eric Valiente de Atlético Concepción con 8 goles. Cuarto, Ariel Chichi de Sporting Concepción con 6. Quinto, Luciano Vereda con 5 de La Higuera. Sexto, Matías Luque con 5 del equipo San José. Séptimo, Franco Videla con 5 del equipo La Higuera. Octavo, Agustín López con 5 del equipo Deportivo Concepción. Noveno, Leonardo Friedrich con 4 del equipo de Boca de Colonia Elía. Décimo, Santiago Salinas con 4 del equipo Defensores de Talita. Décimo primero, Alejandro Cutter con 3 de Sporting Concepción. El resto, Fister de Boca de Colonia Elía, Lucas Zanetti de Sporting Concepción y Juan Rodríguez de San Roque con 3 goles.

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0: estadio.
1: Expulsado Diego Armando Maradona. Comienza a arrojar gases lacrimógenos sobre la tribuna popular donde están los hinchas del Club Atlético Boca Juniors. Ahora los bomberos tratando de dispersar a los hinchas de Boca arrojando agua sobre esa tribuna popular.
2: Allí está mirando junto a Maradona tratando de calmarlo, de apaciguar los ánimos. Maradona, que sigue absolutamente exaltado. Navarro Montoya junto al técnico de Boca, los reporteros gráficos rodeando a los jugadores de Boca, mientras allí continúan los cánticos agresivos de los hinchas de Boca hacia el señor Javier Castrilli.
3: Gente, pero la gente no se va a comer este garrón. La gente no se va a comer este garrón.
4: ¿Por qué te chupas?
3: ¿Algo?
4: ¿Por qué te chupas?
3: No, a mí no me dijo nada todavía. A mí no me dijo nada. Ahora voy a verlo.
5: La roja no fue para vos, Diego.
3: Yo soy jugador. Explíqueme por qué. Diego. Maestro, pero usted que está muerto, no está muerto. Explíqueme, por favor, se lo pido. Pero estamos hablando como hombres y como seres humanos.
4: No te va a contestar, vení.
3: No te va a contestar.
4: No me va a contestar, es un botón. Hermano,
3: no te lo quedes, hijo de puta.
5: Diego Casilli, el partido va a continuar con el alambrado en esas condiciones.
6: Diego, cuando se den las condiciones vamos a continuar el partido.
5: Pero el alambrado así...
6: Vamos a ver cómo lo podemos solucionar.

0: el Diegote. Calentito con Castrilli. Hábleme, maestro. Usted no está muerto, ¿eh? Usted no está muerto. Hábleme, vamos a hablar como hombre. ¿Por qué me echó? Dígamelo. Qué grande, Diego. Qué pelea, ¿eh? Qué pelea con Javier Castrilli. Qué inmutable lo miraba. Tiene que tenerlo a Diego Armando Maradona enfrente. Y lo miraba sin ningún sentimiento en la cara, ¿eh? No, no se dejaba pisotear o decir nada con absolutamente nadie, ¿eh?
1: Y el que casi la ligó fue el mono.
0: El mono que quiso calmar la situación y nada.
1: No había forma de calmar esa situación.
0: Calmate, Armando, le decía. El mono le decía Armando a Diego. Calmate, Armando, vámonos. No te va a contestar. No ve que no te va a contestar, es un botón. Si no te va a contestar. Qué grande historia que nos ha dejado nuestro fútbol. Y sobre todo el más grande de todos los tiempos, Diego Armando Maradona. La verdad que uno recuerda estas épocas de fútbol, estoy hablando de los 90, de nuestro fútbol, y qué lejos estamos. Por Dios, pero bueno. El que lo vivió sabe, y el que no lo vivió se perdió una parte fundamental de nuestro fútbol. Lo que sí, vamos a seguir hablando, pero del nuestro fútbol, el que tenemos todos los fines de semana acá, de nuestro fútbol local, al cual este programa hace muchos años que está dedicado a eso, y por eso el nombre, Pasión Local, porque queremos meterle mucha pasión a nuestro fútbol local, muchas veces manoseado, muchas veces tocado, muchas veces insultado y todo, pero bueno, sigue dando que hablar también, sigue dando que hablar, porque ya está programada la novena fecha de nuestro fútbol. Lo que sí, cuando el lunes, voy a bajar un poquito la cortina, cuando el lunes nos íbamos, sabíamos que faltaban jugarse dos partidos, ¿sí? Uno fue en cancha del CASE, y ahora voy a recurrir a Nahuel para que me esté diciendo, porque ahí, como primer partido, como entrada, si se quiere, en tercera división el CASE recibía a la China. ¿Cómo salió este partido, Nahuel?
1: En lo que es tercera división, el dueño de casa se impuso sobre la China por 3-0. Bautista Quiroga, Santiago Duarte y Gabriel Migueles fueron los autores de los goles para el CASE.
0: Ahí está, no sé en esa categoría la tercera, pero en la primera estoy seguro que es el primer triunfo del año. Porque en primera división el CASE le ganó 3-2 a la China. Los tres goles del Club Atlético Colonia Elía, Carlos Vereda, Lautaro Gómez y Natanael de Brabandere. En tanto que los dos goles de la China, Nicolás de los Santos y Lucas Ducret. Eso fue el primer partido que había el día lunes. Y el otro en el cual estuvimos presente como equipo deportivo y llevando imágenes en vivo. Lo que fue el partido entre Gimnasia y Esgrima y Almagro, el clásico. Pero primero nos daban como un puntapié inicial para que arranquemos la transmisión los pibes de tercera, que la rompieron toda, ¿eh?
1: Partido tercera que arrancó más tarde, estaba pactado para las 19 horas y arrancó 19:10.
0: Claro, por eso después se juntaron empezó más tarde el partido de primera división.
1: Así es. Lo que fue tercera división, el Lobo le ganó por 6-2 al Taita. Boris Gurnel, Agustín Rebaco, Jeremías Bonet, Ezequiel Sánchez, Nicolás Escalada y Juan Carlos Rodríguez, los goles del Lobo. Para Almagro anotaron Emiliano Rossi y Brandon Franco.
0: Ahí está. Estoy loco si digo que Boris Gurnel, está bien que es un chico de tercera división. ¿Puedo soñar en que en algún momento lo suban al Federal A? No sé.
1: Podría ser, viene pisando fuerte para pedir un escalón más, por lo menos para la primera.
0: Me hace acordar mucho la manera de correr al chico este,
1: ¿cómo se llama? Fran Borda.
0: A Fran Borda.
1: Fran Borda, que esta noche juega de titular
0: contra alto
1: Racing de Córdoba.
0: Mirá, alto. Esa zancada larga que tienen.
1: Olfato de gol.
0: Olfato de gol, sí. Porque
1: no es que anotó si no en este partido.
0: Si no me equivoco, bueno, ahora después le vamos a dar a Leonel. Pero si no me equivoco, viene como goleador en esa categoría.
2: Sí. Hola.
0: Ahí está, dale. Hola, ¿cómo andás, Leonel?
2: Pero bien, ¿y vos? Sí, 7 goles tiene Boris Gurnel. Y lo siguen Ezequiel Sánchez con 5. Y me olvidé del otro, que también tiene 5. Son los 3 jugadores de tercera de Gimnasia, están liderando, por así decirlo, la tabla.
0: Ahí está, sí, con 5 también. Está Boris Gurnel, Me dijiste Ezequiel Sánchez y Juan Carlos Rodríguez.
1: Juan Carlos Rodríguez con cinco
0: tantos. Sí, sí. Pero este Boris, capaz yo estoy pidiendo mucho, ¿sí? Porque no nos olvidemos, por ejemplo, que la tercera de Gimnasia en algún momento lo tuvo a Washington.
1: Washington que se fue que a se jugar cansó, a Montero.
0: Que se cansó de hacer goles.
1: Y le prometieron que lo iban a subir a primera división.
0: Sí, y a primera local.
1: A primera local.
0: Bueno, el pibe se cansó, dijo, no, hasta acá los aguanto, me voy a otro lado. Y sigue haciendo goles en donde está.
1: El Montero, fue Liga Montero.
0: Pero bueno, ojalá que se den cuenta, porque yo creo que este pibe, el Boris Burnell, y aparte viéndolo jugar, con un par, no estoy diciendo 50, con un par de partidos en primera que tenga el roce,
1: sí,
0: es lo mismo que tercera.
1: Sí, sí, que levante un poco más el choque del...
0: Porque de aparte, yo creo que físicamente inclusive está bien para jugar en una primera, en un Federal A. Pero bueno, no soy técnico, no soy dirigente, simplemente mi opinión. Y para que no se nos vayan los pibes.
1: Sí.
0: Porque te puedo asegurar que para el año que viene este pibe no lo ponen en primera y este pibe se va, porque sabe que está para jugar en primera.
1: Es lo mismo que hizo Washington. Exactamente lo mismo que hizo Washington.
0: Bueno.
1: Y no está mal tomado. Porque él pidió la oportunidad, la buscó. Creo que la consiguió.
0: Sí, no.
1: Necesitaba
0: sí.
1: una oportunidad, creo que la consiguió. Porque lo demostró todo el campeonato el año pasado.
0: ¿Todo el campeonato? Todo el año lo demostró.
1: Pero bueno.
0: Porque en los tres campeonatos, en la apertura, en la clausura y en la etapa final, hacía goles. Y sin embargo.
1: Bueno.
0: Pero bueno.
1: No llegan las ideas claras para.
0: Y no sé, qué sé yo, no sé qué es lo que pretenden. Pero. Yo digo, tengo un jugador de eso que tengo que explotarlo. Y tenés que explotarlo con esta edad. Porque ya cuando llegan a 25, 27 años, ya está. Uh-huh. Ya el tren ya se les pasó.
1: Sí, sí, totalmente.
0: Fíjate, a Fran Borda, ¿cuántos años tenía cuando subieron a Federal A?
1: 19 años, 20.
0: Bueno, recordemos que Fran Borda debutó en Rivadavia. Jugó un campeonato, salió campeón.
1: Era arquero.
0: Si era arquero. Equivoco. En la infantil fue arquero. Debutó en Rivadavia en primera, como 9. Al otro campeonato lo lleva a Gimnasia. Debutó en Gimnasia. Y al otro Federal A.
1: Sí.
0: O sea, sin escala.
1: Y ahora B Nacional.
0: Y ahora B Nacional, bueno. No sé.
1: No es chico el tranco que hizo, pero bueno.
0: Lo que sí ya puedo ir confirmándole. No sé si querés ir viendo, poniendo las tablas.
1: Sí.
0: No las tablas, las.
1: Las placas.
0: Las placas, perdón.
1: Sí, sí.
0: Porque se viene la novena fecha de nuestro fútbol. Se viene la novena fecha de nuestro fútbol. Con un partido central, me parece a mí, pero los otros no hay que sacarle la mirada encima. El sábado, mañana sábado 16, en cancha Rivadavia. Tercera división a las 15 horas, primera división a las 17 horas. Lanús Agrario Rocamora. Ese como... como entrada, digamos. También el sábado, en cancha de María Auxiliadora, a las 19 horas en tercera, 21 horas en primera división, y este es el partido al cual hacía referencia yo.
2: ¿Se dará otra sorpresa?
0: María Auxiliadora recibiendo a Gimnasia Esgrima. En estos momentos... en el lote de los segundos, Gimnasia Esgrima.
2: Exactamente, por partidos entre sí quedó cuarto Gimnasia. Con 16.
0: Estos partidos el día sábado. Y para el domingo, en cancha de Rivadavia, tercera división 13:30 hora, primera división 15:30 hora, Rivadavia Case. Rivadavia recibiendo al Club Atlético Colonia Elía. Ese como primer partido. Luego tenemos el domingo también en cancha de María Auxiliadora, 13 horas en tercera, 15 horas en primera división, Almagro La China. Almagro también ahí en el lote de los segundos. Increíble, después va a decir la tabla de posiciones, cómo quedó, porque la verdad que está recontra peleado. Y también para el día sábado, para mí el partido más importante domingo, de la jornada.
1: Día domingo.
0: El día domingo, perdón, el partido más importante de la jornada, donde vamos a estar presente y el equipo local va a estar presente ahí en cancha de Engranaje, porque 17 horas en primera, en tercera división, 19 horas en primera división, Engranaje va a recibir al Sureño.
2: Qué partidazo.
0: Partidazo porque Engranaje sabe que si le gana a Parque Sur, se mete en el lote ahí y mata a dos pájaros de un tiro porque lo baja a Parque Sur.
2: Exactamente.
0: Siempre y cuando Gimnasia y Almagro ganen, ¿no?
2: Sí.
0: Esos son los cinco partidos que tenemos entre sábado y domingo. Nosotros vamos a estar presentes en cancha de Engranaje el domingo, 19 horas en primera división, Engranaje Parque Sur. ¿Quién sabe, digo, con nuevo relator?
2: Upa.
1: ¿Será?
0: Vamos a ver, a ver. Vamos a ver si se anima.
2: ¿Cómo venimos sumando, eh?
0: Vamos a ver.
1: Qué grande. La sorpresa de la fecha para el
0: equipo. Ah,
1: de
0: esta fecha local. Pateamos el tablero. Escúchame, porque yo quiero que me escuches esto, porque es importantísimo. Yo acá le traje, no sé si te ven, porque acá no termina el campeonato, faltan dos fechas, más allá de esta, faltan tres con la novena. Nosotros vamos a ir a este. Pero la décima fecha, ahí vienen los partidos que vienen, porque Gimnasia va a recibir Agrario, Lanús Engranaje, Parque Sur Almagro.
1: Ay, Dios.
0: Que ahí... El que quiera ser campeón, este partido lo tiene que ganar, más allá de que sea clásico. ¿Cómo va a estar
2: ese partido?
0: La China Rivadavia y Case Club Atlético Uruguay. Pero eso no es nada, porque en la fecha 11, el que queda libre es Gimnasia. Uh-huh. O sea que Gimnasia tendrá que ganar este partido en la novena y en la décima.
1: Y esperar. Que los demás nos sumen positivamente.
2: No depende de sí mismo Gimnasia.
0: No depende.
1: Es igual que el federal. Es Gimnasia.
0: Va a quedar libre la fecha número 11, la última.
1: Sí.
0: Pero atento con los partidos. La Número Auxiliadora, Parque Sur Agrario, la China Engranaje, Case Almagro en Colonia Elía y el Club Atlético Uruguay versus Rivadavia. Se viene... Estas tres fechas que se vienen, la novena, la décima y la décima primera.
2: Te digo las tablas.
0: Decime las tablas de tercera primero. Ajá. Y de primera.
2: Esperá que las voy a poner acá en el streaming.
0: No sé. Ahí no me escuchaba porque yo no, lo que pasa es que si acá el pote no lo subí, no te escucha.
2: Bueno, en tercera división. El puntero Gimnasia con 21 puntos, lo escolta Parque Sur con 19, tercero Almagro con 12 puntos, cuarto Atlético Uruguay con 12 puntos, quinto Lanús con 11 puntos, sexto Rivadavia con 10 puntos, séptimo Atlético Colonia Elía con 9 puntos, octavo María Auxiliadora con 7 puntos, noveno Agrario Rocamora con 6 puntos, décimo Engranaje con 4 puntos y décimo primero La China con 4 puntos. Ahí Parque también está peleando con Gimnasia.
0: Sí, te iba a contar eso.
2: Creo que es la lucha entre los dos, me parece, nada más. Porque Almagro
0: Parque, Atlético... Parque, Gimnasia, Almagro están en tercera y primera. Lo que sí me sorprende es la tercera Engranaje. Que en la primera viene dando pelea.
2: Sí.
0: Y en la tercera está décimo, dijiste. Anteúltimo.
2: Anteúltimo. Y María pasó de estar último a octavo. Porque María venía...
0: Sí, también.
2: Tiene menos 16 diferencia de gol. Venía bastante mal.
0: Pero bueno, se nos viene este partido. Nada, estoy perdido. ¿Qué hora es? 18:47.
2: ¿Te digo la tabla de primera?
0: Decime la tabla de primera, a ver. Y despacito.
2: Ok.
0: Como dijo el llamado telefónico, despacito. Despacito. Porque la verdad que está interesantísimo.
2: Bueno, en primera división el puntero es Parque Sur con 18 puntos. Segundo lo escolta Almagro con 16 puntos. Tercer y cuarto Engranaje y Gimnasia con 16 puntos.
0: Ahí está. Sígame la tabla.
2: Después, pero... quinto Atlético Uruguay con 11 puntos. Sexto Rivadavia con 9 puntos. Séptimo María Auxiliadora con 8 puntos. Octavo Lanús con 7 puntos. Noveno Agrario Rocamora con 6 puntos. Décimo La China con 5 puntos. Y décimo primero, Atlético Colonia Elía con 3 puntos.
0: Ahí está. Si fuera que terminaría todo el año futbolístico, porque todavía falta el clausura y el tercer campeonato. Pero recuerden que para jugar el tercer campeonato se suman en la apertura y el clausura. Hasta ahora son los primeros 8 los clasificados. ¿Sí? Para el tercer campeonato del año se suma apertura más clausura, la tabla del 1 al 12... Los primeros 8 son los que pasan a la etapa final. Ahí pasan a cuarto de final, semifinal y final. Y los otros cuatro van a jugar como una copa aparte, como una copa de plata, si se quiere. Pero bueno, para eso falta muchísimo. Todavía no tenemos el campeón de la apertura. Pero estaba pensando, creo que se los dije hoy, Parque Sur de ganar este partido que viene, Engranaje, que no va a ser fácil, porque Engranaje viene jugando muy bien. Y de local.
1: De local, sí.
0: Se le va a hacer muy cuesta arriba al equipo sureño, que también viene jugando bien. Pero pienso, si Parque Sur gana el domingo y la próxima semana le gana a Almagro, yo creo que ahí ya sale campeón. Porque recordemos que Gimnasia en la última queda libre.
2: Queda libre.
0: Almagro dejaría de sumar esos tres puntos y a Engranaje ya le hubiera sacado tres en este. Por eso digo, creo que Parque es el único que depende de sí.
2: Sí, porque Gimnasia ganando los dos partidos sumaría 22 puntos. Y sí, si Parque gana los dos, como vos decís, sería 24.
0: Exactamente. Por eso digo, Parque es el único que depende de sí. Después los otros tres, Engranaje, Almagro y...
2: ¿Gimnasia?
0: No, y Gimnasia, depende de lo que pase entre los otros. Pero bueno, se puso interesantísimo, y mirá con lo que se puso interesantísimo el campeonato, porque Gimnasia perdió dos partidos clave. Contra Atlético Uruguay, partido que tuvimos presente.
1: Y contra Almagro.
0: Y contra Almagro, partido que tuvimos presente.
2: Los dos partidos de planteo de Almagro y Atlético,
0: casi idéntico.
2: Idéntico.
1: Sí.
0: Porque le pusieron gente a los costados a Gimnasia para que no puedan avanzar sus volantes, lo obligaron a meterse al medio de la cancha, y se cerró bien tanto Atlético en aquel momento como Almagro en este último, porque el segundo tiempo, hay que decir la verdad, Almagro lo aguantó.
2: Sí, pero, sí, se vio el tema de
0: Almagro atacó.
2: Del estado físico, que era lógico, porque corrieron todo el primer tiempo, aparecía un jugador de Almagro por allá, por acá, en cualquier sector, era impresionante, la presión como marcábamos la transmisión.
0: Sí, la presión que ejercían, sobre todo en el primer tiempo,
2: sí,
0: que un jugador de Gimnasia la agarraba y tenía tres de Almagro en la vuelta, le dio mucho efecto al fútbol que quería implementar Almagro, porque en un momento interpreté que Almagro quería jugarle como le jugó Atlético
2: de
0: y
2: contra.
0: Estoy seguro que alguien del cuerpo técnico estuvo en ese partido contra
2: sí,
0: Atlético.
2: Sí, sí.
0: Porque vieron de que Gimnasia, al taparle los costados, a no dejarle volantear, se pone incómodo.
2: Se pone incómodo, empieza a tirar pelotazos.
0: Claro.
2: Y en las dos contras que tuvo Almagro, que vino el gol y fue esa pelota en el palo, fueron de error propio. De
0: claro.
2: El mediocampo.
0: Tiene errores en la mitad de la cancha y salir rápido.
2: Claro, porque Almagro tapaba la opción de pase y se acababa el juego.
0: Pero bueno, ya no, no. Antes de que se vaya, lo despido. Gracias por estar. Y nos estamos viendo el domingo, Nahuel.
1: Gracias por el aguante acá. Yo ya tengo que ir para el lado del curso. Tengo un compañero que se ofreció a llevarme, así que gracias por otro programa, por la buena charla de fútbol que hacemos siempre. Y nos estaremos viendo el domingo, gracias a gente que se une y nos ayuda con Pasión Local. Y esperamos a los que todavía faltan sumarse, que seguramente van a llegar pronto.
0: Ahí está, dale.
1: Nos vemos.
0: Nos vemos, Nahuel. Así pasaba Nahuel Antunes entonces. Se va a estudiar el pibe. Está bien, hay que estudiar. Hay que estudiar. Bueno, Leo, lo mismo para vos. En este caso ya no nos toca irnos. Dimos toda la información que había.
2: No y a esperar si... a ver cómo qué pasa el finde.
0: Y esperar, porque la verdad que se viene un finde.
2: Ojalá que en el partido que vamos a ir nosotros haya una victoria, porque si es un empate...
0: No, si es un empate creo que no le sirve a ninguno de los dos.
2: A ninguno de los dos, se van a ir muy calientes los equipos.
0: Sí, no. El empate entre Engranaje y Parque no le sirve a ninguno de los dos. Recordemos que si hay empate y Almagro llega a ganar, ya queda puntero Almagro.
2: Exacto.
0: Y Gimnasia también.
2: Sí, sí. Le dejaría las puertas abiertas a Almagro y a Gimnasia para...
0: Almagro más que nada, porque
2: sí.
0: Gimnasia queda, recordemos que queda libre la última fecha.
2: Yo la verdad no pensaba que íbamos a llegar a esta instancia y hacer un poco de suma, de si gana, si...
0: O sea, sí, no.
2: Increíble, en dos partidos...
0: Pero en dos partidos, pero está muy bueno que pase así.
2: Exactamente, sí.
0: Porque
2: sí,
0: siempre uno, siempre decimos lo mismo, siempre uno el que sale campeón. Usted no lo va a recordar, pero... Como decían los viejos, yo en mi año mozo, El campeón era Gimnasia o Atlético Uruguay.
2: Claro.
0: Atlético Uruguay, Gimnasia. Gimnasia, Atlético Uruguay. Y los que veníamos por detrás, como que siempre jugaba por el tercer, cuarto puesto. Y,
2: claro.
0: Y para el futbolista, para el dirigente, para el técnico, no es lindo. Esto le da motivo a todos a meterle, porque saben que en cualquier momento uno... Vos fíjate que por dos errores de Gimnasia...
2: Sí, dos traspiés.
0: Dos traspiés que fueron dos partidos perdidos.
2: Exacto.
0: Lo deja al Magro, a Parque, ahí a las puertas de gritar un campeonato más. O sea, todo a partir de ahora dependerá de nada.
2: Pero ¿cómo se fue dando todo? Porque si Parque gana, llega una final contra el Magro.
0: Sí, a una final literal.
2: Un clásico que hace rato no...
0: Clásico.
2: El clásico ya, bueno, todos los conocen, ¿no? Que se vive a full y si llega a ganar Parque va a ser una masacre eso. Se van a dar con todo.
0: Sí, no, es que va a estar muy buena.
2: Sí.
0: Porque aparte, sabiendo de que Almagro, si llega a ganar ese clásico, más allá de la alegría de ganar el clásico, también queda expuesto ahí arriba. Porque le va a sacar 3 puntos importantes a Parque. O sea, una final literal se viene. Una final literal. Pero bueno, todavía falta la nueva fecha. Y vamos a estar presentes nosotros en el Lolo Arday.
2: Paso a paso, como dijo Mostaza.
0: Paso a paso, como dijo Mostaza. Nosotros nos falta estar en el Lolo Arday, ahí en cancha de engranaje. No sé si tenés todavía por ahí si hay gente para saludar ahí.
1: Sí.
0: Que se ha unido. Saludala antes de que nos vayamos.
2: Bueno, Toti, un programa más que se va y agradecemos a la gente que nos acompañó. Andrea Cuenos, Franco Laureano, Lucas-564, Gastón Melgar, Gavit97, Enzo Riquelme, Vladi-7.7, Mauri, Mirta Ramírez, Damián Orman.
0: Está el Dami Orman.
2: Y toda esa gente se unió y nos acompañó en este programa.
0: Bueno, dale, un saludo enorme para toda esa gente. Nos reencontramos nosotros para una transmisión nueva, que luego la vamos a sacar en las redes sociales, para un nuevo compacto de jugada y demás.
2: A la gente que se quiera sumar, que tenga su marca, su negocio y quiera impulsarlo, ofrecemos poner su logo y banner en los videos que el resumen del partido.
0: Mejor jugador del
2: partido, una entrevista al DT y lo que salga en ese momento, porque si uno de los equipos llega a ganar, vamos a tener notas para tirar para arriba.
0: Sí, sí. Así que bueno, un saludo enorme para toda esa gente, para los auspiciantes, déjame saludar, que siempre los saludo y no me olvidé, para los auspiciantes que hacen posible que Pasión Local, todos los lunes y viernes a partir de las 17:50 generalmente, hasta esta hora, cercana a las 19, estemos llevándole a la gente la información de las distintas categorías. Federal A, primera vez de nuestro fútbol, primera local, tercera, primera vez de nuestro fútbol. Así que nada, un agradecimiento enorme. Gracias a vos por compartir esta pequeña locura. Y nada, nos encontramos nosotros el domingo en cancha de engranaje.
2: Y con la gente.
0: Y con la gente el día lunes. En programa. El programa número 19 de Pasión Local.
2: Exactamente.
0: Radio, a través de la 98.1. Y si no, también nos podéis encontrar a través del www.radiofrancafm.com.ar. Y si no, también a través de @pasionlocalok en Instagram. También salimos en vivo con audio y con placa y demás informaciones para que ustedes tengan todo a la orden del día, para que nadie los chamulle. Para que nadie los chamulle. Nosotros le damos la posta.
2: La posta, así
0: la
2: posta, es.
0: La posta. Nos vamos, Leo.
2: Tati, un saludo y también para la gente. Muchas gracias.
0: A ver.
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